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1: Ánimo, perfecto, vámonos con una rolita más y ahorita traigo la exclusiva, traigo una exclusiva y además para todas las mamis, para que se pongan ahí, pónganse al tiro, porque ahorita voy a regalar también más de ratito boletos para Ricardo Montaner, que viene este próximo 8 de mayo en la Arena Potosí. ¿A quién le gusta Ricardo Montaner? Así que una rolita más y ahorita suelto una exclusiva. Ánimo, estás en la mejor FM 90.9, aquí nomás, échele, vámonos. Son los Huracanes del Norte con la Sotana, lo nuevo, nuevo. Dice por acá Lady Ciudad Peluche que vamos al centro, aprovechando que nos dieron descanso para pasarle en familia, perfecto. Saluditos ahí para el vato del metro de Ciudad Satélite, que le suba la clima. Y a la mejor 90.9, saludos para mi hijo el Dani, eso. Ahí para Erika Cisneros. A ver, repórtense. En este momento quiero que me digan quién quiere boletos para Ricardo Montaner, quién quiere boletitos para Ricardo Montaner. Y saluditos también para Luis Flores, el Pulga y el Jack, les mandamos un saludito que andan escuchando a lo mejor de parte de mi compa El Tamal, sí señor, aquí andamos al orden para el desorden. Ahorita ahí viene una, voy a soltar una cumbiecita, Monse, a toda la bandita del paseo, pónganse al tiro, ahorita voy a soltar una exclusiva, ánimo, vámonos, los

¡Ánimo! Estamos a través de la mejor FM 90.9. Les voy a soltar algo de una vez ahí para que lo escuchen. Les voy a soltar... Regrésamela, por favor, producción. Cheque nomás. A ver, para la banda cumbiambera, quiero que se conecten este momento y me digan a ver qué tal. Ahí les va.

0: Dios. Le voy a dar un premio al que adivine quién es este personaje. ¿Quién será? ¿Quién será? No, Juan Antonio, espérate. Dice, es él. Y ya regresó. Ya le regresó la picazón. Ay, Dios mío. Dice mi yesa, pues obvio es el Cañizal. Espérate, espérate.
1: Y te fuiste.
0: ¿Cómo se va a llamar? No, ¿sabe? ¿Sabe? No me quiso decir. No me quiso decir. A ver, el Hugo Martínez, este mandó audio y con este sí ya valió.
2: El compa Topo.
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0: Abarrotes Cari, muy sencillo. Es el Topacio. Isaac Martínez, ¿qué nos dice acá de este lado?
4: Es el compa Topo y esa.
0: Ese mero. Dice. Es el ex vocalista del Pipazo. Ánimo, perfecto. Karen dice por acá, es el ex vocalista. ¿Qué dice por acá? El huevón Zun. No, este va a querer que saque la de la banda San Juan.
5: Ay, esa, yo pensé que iban a sacar el delante y después en cumbia. Me
0: después le decimos. Dice Quintinillo, saludos para Michelle Corpus desde BMW. Y muy sencillo, Casey. Okay, sí, no, pues ya la quemaron. Ya la quemaron. Es más, vamos a ponerla completita. Es la mejor FM 90.9. Aquí nomás, dice por acá el Juan Antonio. Yo dije primero, ¿qué premio voy a tener? Ahí va. Ahorita sí, Juan Antonio Cruz fue el primero. Ahorita, ya espérense, ya sé. Y pues sí, ya todos supieron, va. Ya no vale, ya los que están llegando, ya no valen. A ver, José Sandoval, ya mandó otro también. Vamos a ver qué nos dice. No nos dijo nada. Nomás grabó la rola. Yo quiero boletos para Ricardo Montaner también. Mi yeso muy sencillo es el compa Uriel. Ese estado ya está, perfecto. Saluditos a todos los de la empresa Enjoy y Asiste, que toca trabajar. Y los operadores del transporte, es que le suban al clima, por favor. La mejor 90.9 cumbia.

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0: Y ánimo, estamos al aire a través de la mejor FM 90.9. Estamos comiendo uvas, están bien frescas. Ya llegó Mando Laruso, aquí andamos a la orden para el desorden. Y bueno, de una vez, vamos a ver qué dice la racita. Hay un buen de mensajes, Mando Laruso, ¿ya viste? Andan con el morbo, ¿eh?
1: Ahí está el huevo, mero arriba.
0: A ver, vamos a ver al huevo. Va a empezar a fregar la mouse en mi compadre.
2: Gracias por ponerme la adelante y después de la banda San Juan. Gracias.
0: Huevo, ya, pero ya con eso. La neta fue la programación, ¿eh? Yo no la puse, Dios mío. No puede me estar pasando esto a mí. Dios mío, saludos al compa Tamal. ¿Ya digo que aquí o no? Aquí, bueno, aquí anda el Topacio conmigo también en la cabina de la mejor FM 90.9. Me traemos puro morbo, ahorita voy a soltar otra. Puro hombre, mira, se va a prender el cerro. Yo le dije a los dos vatos y el otro también que me anda escuchando allá, a los dos. Aquí ni estén que wi, que guagua. Si no me armo yo el ring royal de San Luis Potosí y patranca, le damos con Toño y Lupe los chamacos. Pero pues bueno, vamos a darle porque ahí va, ahí les va otro. Y ustedes me van a decir, ahora tienen que adivinar esta. Ahí les va, muchachos. Ahí apúntele bien. ¿Cómo se llama el que dijo apúntele bien? ¿Cómo se llamaba? El de la Canaco, ¿va? Bueno, no me acuerdo cómo se llamaba, pero... Ah, que yo iba a soltar otra vez la otra. Espérame. A ver, espérame. Ahí va. Aguántame, producción. Aguántame, hombre. Dios mío, ¿dónde quedó la otra? Aquí está, perfecto. Y ahora sí, que me digan, Santa Madre de Dios. Me la voy a tener que mandar a la otra porque mi compa me la mandó en otro formato. A ver, entonces, le damos de nuevo aquí. Configuración recomendada, finalizar. Ya va a agarrar. Vamos a ver.

0: ¿Sí la adivinan o no? A ver, ¿qué dice por acá el comparón? ¿Qué dice por acá el comparón?
1: Neta, mi cochininillo, neta, no, se aguanta, deja encuentro una ferretería, no, para unos 10 pesitos de tolve o ahí un punto con prispray, ¿verdad? Choco, con un 6.
0: Ahí está, y para todos los que ya borrachos, pues ya borrachos.

¿A poco ese ya es el Eric Colombia? Sí, es el Eric Colombia. Dice, ese es el compita. No, ese no es el compita. No, la otra sí. Dice, hoy en el día del trabajo echando unas cervezas bien a gustos de zona periférico. Grúas R&R, saluditos. Le hace a ver mi yesa, suéltala completita también para escucharla. ¿La quieren grabar, va, mendigos? ¿La quieren grabar? Dices, no hables para escucharla, no hables. Las quieren grabar, ya los conozco. La otra sí la dejé también completa, a ver si no vale.

0: lluvia. Dice una lavadita para el coqueto. Ahí está, eso es todo. Unas chelas en el lavado de mi Charlie, dice. Desde la garita, Colombia. ¿Qué onda, el Pérez? Dice por acá. ¿Qué onda, mi Yesa? Te mando saludos. Mis hijos que te están escuchando. ¡Mugre chiquillos! Ya, Aaron, pues no venía a la escuela hoy ni el lunes. Puro puentazo. A ver, ¿qué dice el licenciado?
1: Mi Yesa, ese que canta es el de pura marihuana.
0: Ese que canta es el de pura marihuana. No, hombre, ese es el Eddie. Nada que ver, mijo. Está meando usted fuera del hoyo, dice la banda MS. ¿Qué dice por acá, el Aarón?
2: Y dijo ahí el del otro sonido, mi cochinillo.
0: El otro sonido.
3: Cumbia.
0: A ver, no, vamos a ver qué dice por acá. Iván Rodríguez, ya me tengo que ir, banda.
4: Topo, te extraño.
0: Ay, Dios mío, ¿quién es que hace?
4: Te extraño, Topo, te extraño.
0: Ya, Iván, espérate. Buenas tardes, mi Yesa DJ. Saludos para el compa Jorge Manzanera de Transportes Ferrer, de parte del Richard. Mi Yesa, pues nomás que les vaya bien a los dos, al Colombia y al compa Topo. Hay que apoyar el talento potosino. Mariana, un saludo para Paca, que extraña el venado, que no lo supera, extraña que le pongan bien cachufas. Perfecto. Ya está, saludos al Martín Ibarra, al Oscar Quintinillo, saludos al Master, también Aarón Torres de los Timbales, de parte de su carnal el Gavino. Bueno, perfecto, ya está ahí para el Master Aarón Torres de los Timbales, de parte de su carnal el Gavino, el Robby. ¿Qué dice por acá el Robby? ¿Narra? ¿Sigo?
5: Yesa, ahí para que la apliquen y tomen mucha precaución arriba del 128, subiendo el puente del 128 con dirección hacia el DJ. Un accidente, uno de personal con un particular en el carril de alta.
0: Va, perfecto, saluditos por ahí. Oigan, hay muchísimos mensajes, pero ya no me alcanza el tiempo. Le voy a mandar el saludo así literal a todos los que mandaron. Al Perrujas 27, al Mastuerzo, ¿por qué le pusieron Mastuerzo aquí? Al Francisco Mata, Luis El Guasón, Adriano del Taller de la Muerte, que también está mandando un audio. ¿Qué nos dice por acá de este lado?
6: Con esa rola se me antojó estar en el vapor contigo, bebé, como hace años, chiquito.
0: Perfecta, hijo de toda su piriwiri. Me anotas para los boletos para Ricardo Montaner, el Reyes, el Angeliquito, el Luis, Erika Cisnero, Chale Importaciones, Fabi Cantante, Javier Turbia, el Reyes, el Aferrado, Adri dice: yo quiero boletos para mantener. Achis, ¿para mantener o para Montaner? Y por acá yo quiero boletitos, mi Yesa, excelente. A Rosy, Iván el Chin, accidente en el puente del 128 rumbo a la pila. Perfecto, ya está. Juan Antonio dice: quiero mi beso, el hacer el reporte. Y esa se anda quemando una casa en la colonia que está atrás de la Ricolino. ¿Qué es? ¿Atrás de la Ricolino? ¿Qué colonia es? ¿Prados? ¿O qué es? ¿No va? No, pues se cree la San Antonio, ya ni me acuerdo cuál es. El Uber Monreal y mi memoria, mi Yesa narra, mis boletos, mi Yutsai, ok, perfecto. Dice por acá, quedó con Mamo también la canción del Topo, dile que le mando un saludito, ya está, de parte de el Uri, el Baldo, RDS DJ, salud para el gordito del sabor. Alejandro, ¿la podrías mandarle un saludito? Aarón, y decirle que estoy muy orgullosa de él y que se vienen cosas buenas, fregonas para él y el Topo con ese grupazo que viene en camino, que lo amo mucho. Tremendota la rola de parte de Alejandra, perfecto. La Chucha, Junior el Pirata y toda la bandita. Pues ya me voy, me despido, pero ahorita a las 4 de la tarde regresamos Armando Lara y un servidor con las imborrables de la mejor FM 90.9. ¡Sí, sí, sobres! Hoy se calentó, no, bueno, se prendió el cerro macizo con estos vatos. ¡Sobres!

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0: ¿Qué tal está, Rolito? Señores, buenas tardes. Bienvenidos a Las Imborrables. Hoy viernes, primero de mayo, en el cual todos ustedes están descansando y nosotros estamos trabajando. Who can it be now?
1: Pero con amor, mando, con amor.
0: Who can it be? ¿Quién puede ser ahora? De 1982, Man at War. Hey. Bueno, salud, Ángelo Torres, Gaby Gaviota. Salud, la mimicita, ¿qué dice? Pensé que porque había ocupado dos lugares de estacionamiento. A ver, ya no vi. José Nieto de su abuelito hasta Miami, Flamingo.
1: Eso.
0: La de muchachita, Flamingo. El Seven de Sabana. ¿Manda video de qué? ¿Pero qué? ¿Qué es eso? Ah, qué baño. Invasores también, reproches al viento.

0: la rolita, nos vamos tranquilones. El pobre, la constructora Pobreco, Herrería Pobreco 2 y al Chuyín
1: cabeza de bala.
0: Saludos a Fatis y al Chamín, digo el Machín.
1: Ahí está el compadrito Machín.
2: Machín.
0: Al precioso Machín.
1: Eso.
0: No, no cabe duda que hay mujeres con ojos de amor.
3: Clara y esa, ¿me pueden poner la canción de Cusillos, la de Mil Heridas? Saludos, par de guapos. Saludos, hermano.
0: ¡Guácala, Eduardo! Nitzia Vázquez. Armando, yo estoy trabajando en la lavandería. Salud para ustedes. ¿Cómo cuánto sale el kilo de calzones?
1: No,
0: lava...
1: ¿no? No.
0: Ah, saludos al Rayo Vallecano. Y va a decir, es una piel que traigo.
1: ¡Ay!
0: ¡Mato! Saludos al Torito de la Cruz. Una porra para el Torito de la Cruz. No, güey. No digas.
1: No. Torito. No.
2: La turca.
0: Se llama Poema.
4: Yo también ando trabajando en la zona industrial en Nike. Andamos montando estructura en friega con la grúa.
0: El troquero Juan. Chema, Chemita.
5: No sean malos, amigos. Pónganse una canción de José José. La de payaso, muñeco, algo así se llamaba. Es un clásico.
0: Payaso, sí, es un clásico. Erika Cisneros. Te escucho desde el seguro de Cuauhtémoc. Tengo internada mi hermana. ¿Qué le pasó, Erika? Cordiales desde Guadalajara. Amor en llamas de ladrón. El moreno Guavit. También ando trabajando el Margarito Pipo.
1: El Margarito Paipa, mándalo, Luzo.
0: Salud, Barbería Berito. Aquí estoy echando una guama con el Diego Ibero. Rayo. ¿Qué tal está la Vero?
1: No. A lo mejor es la mujer del Diego.
0: A lo mejor. Bueno, eso no le quita lo guapa.
6: El Larita, un saludo para el Chiquis, el Picos y el Panchito que andan aquí en la info en la fiesta del 1 de mayo. Ay, salúdame los Machín.
7: Chups ahí, póngase algo tejanito. Saludos de parte de

0: Bueno, ahí está, saludos a Gris. Presente, escuchando a lo mejor el Juanillo. Que le pongan las maracas, Diesa.
1: No, la canción de maracas.

cita de primero de mayo. Me puedes agregar, soy Dani Villa y le puedes mandar un saludo a Vani Muñiz de parte de su esposa. Bueno, que no tiene como nombre detergente Vani, ¿va? Sí.

0: Los zancudos, man, de la noche nomás son...
1: Tengo ganas de esa ensalada de repollo con salsa, crema, limón y un durito. Ay. Dice Gaby Gaviota. Mira nomás qué chulada de vieja.
0: Mando Laruso.
1: Te voy a tumbar al piso ese jorón.
0: No, no, no.

0: Ay, ay, ay. Qué tarde tan tranquila, sí, para estar poniendo con calma puras imborrables. Gracias, Lara y Jesai.
1: Chupsai, manda la
0: Pero, ¿cómo dice aquí? ¿Jesai?
1: Jesai, sí.
0: Ahí Jesai. Dice Jesai, no dice.
1: Ah, sí.
0: Ni siquiera dice Jesai, dice Jesai.
1: Gracias, Lara y Jesai. Saludos a José Nieto hasta Miami.
0: Avísame para llevarme el corongo y nada abajo.
1: ¡Ah! Supiri, wiri, mando la ruso.

0: Juárez de Nuevo León.
1: Saludos al panel número 26.
0: Ánimo, le mandamos saluditos.
1: ¿Oíste que Cristo multiplicó los panes y los pescados? Sí. Bueno, él es el pan número 26.

0: Dice, yo vendo estas ensaladas, dice Gris.
1: Mirar para arriba, porque me diste.
0: Mira, Luis. Luis Monreal
2: mandó.
0: Coctelito de camarón, yo estoy.

coche vengador. Saludos a Nicole, que anda de huevón. Si ella no quiere lavar los trastes con la voz de Steve. Ohana significa ¡órale, mugre chiquilla!

0: voz. Pablo Celestita y Cristian con la voz mía. Armando mi amor. Coronándote y te la dedico. Siempre te escucho.
1: Este

0: mandó a trabajar, dice Karen, Karenocha.
1: Karen, Karen con Betín. Ah, no, esa es Cari. Es
0: Karenocha.
1: Karenocha, Karenocha. Karenocha.
0: ¿Cuál es esa? ¿Mil heridas?
1: Mil heridas de banda Cuisillo.
0: Dice, la prima de mi pareja es bien chismosa. Cada que tenemos problemas le dice que se vayan de fiesta, que con sus amigos y puras de esas. Y ahora ella anda con un muy buen amigo mío, pero ya me dijo que por favor no le diga nada a mi amigo de todo lo que hace y hacía. ¿Qué se hace en esos casos? Ah, pues muy fácil, César. Primero, no mandarlo a la radio, porque ya lo leí todo.
1: A ver, ahorita
0: en esos casos le digo a mi compa, así como ella.

0: ¡Sí, sí!
1: Ya digo que sí le digas para que te desquites.
2: Sí. Por hija de toda su
1: chica.
2: Pon la luna, será la luna. Elsa García arriba, las Chivas. Manuel Muñoz, Manuelito, el Manuelito.
1: Si van a quedar campeón a las Chivas.

0: Y mi hermana está de huevona.
1: ¡Ay, ese mugre chiquillo!
0: Con la voz y el teach.
2: ¡Ojana significa mugre chiquillos!
1: Pensé que el primer aviso. ¡Ah! ¡No, espérate!
3: ¿Por qué? ¿Por qué? No mando.
1: Saludos a la gente de Grúas. Doble R.
3: El doble R.
1: O RR.
3: O Grúas Ramírez, mando.
1: No, yo digo que la R es de Rascahuele.
3: Guácala, mando. ¿Y la otra R?
1: Pues rojito de donde le estuvo rascando.
3: No.
1: Contigo tengo toda la firma. Salud para el chino Adri, doña Wiwi Calvillo, el Wiwi Calvillo, hasta Ciudad Peluche.
4: Pero la culpa es mía por mi ironía, porque un amigo dijo que me apostaba su vida.
1: El moradín.
5: Me engañaría. El moradín.

0: te veías muy guapito en tu en vivo.
1: Hey, regálenme like. En los últimos dos, regálenme like. Bueno, este último, regálenme like, por favor, y compartan. Métanse a verlo. Déjale, digo a la coche, ¿cómo te agarré esa vez con aquella? ¡Ah!
2: Ah, sabritero, no seas mentiroso, mijo,
1: Saludos, Armando y Jesús. Ponle el silencio de la noche, esa me acuerdo cuando trabajaba en el...
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1: ¡Sí, sí!
2: Sí, ahorita, no, ya muévele, ahorita lo agrego, dale, ahorita lo agrego.
3: Ahorita lo agrego.
1: Ahorita te agregan, Eugenio.
2: Mira, ¿qué dice?
3: Dale, dale.
2: Enlace.
1: ¡Guácala, añadir miembro! ¡Qué cerdo eres, Jessa!
2: No, mando, ahorita ahí lo vamos a agregar, hombre, este cotorreo ahorita va a quedar. ¡Ay, Dios
1: no,
2: mío!
1: No, sí, pegar como texto, güey.
2: Ahí está, ¿ves? Sí, por eso decía, mando, que estábamos en lo correcto. Ahora sí, mando, Larutzo, ya dale, vámonos, de una vez.
1: Dice, es antojo, pero no por estado de gravidez. ¡Saludos al Kaiser! ¡Lara, guácale! ¡Saludos al Rami, Rami! ¡Qué calor hace, GPI, el clima de la mejor! ¡Ah, sí! Sergio Segovia, para mi jefita, con una rolita Ramón Ayala. Solo una patada desde... ¡Salud, Matehuala! ¡Becky!
4: ¿Y? Me estoy imaginando junto a ti.
1: Dice Becky, estamos mi hijo y yo descansando en casa, pero al mismo tiempo haciendo qué hacer. ¿No quieres venir a convivir? ¿En serio? ¿Es en serio, Becky? A ver, niño, entonces vamos a empezar. Relájate, niño, una vez. Pero así, que salga fluido.
2: A ver.
1: Papá.
2: ¡No! ¡Mando, mando!
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5: Sí, que la quemen, que la quemen.
4: Solo soñándote.
1: Lara Chupsai.
2: Yuxai. Yuxai o Yuxai.
1: No, Yuxai.
2: Yuxai.
1: Andamos al escucha, al maldito.

0: hasta la cima del cielo.
1: Buenas tardes, Larita. Yesa, mira, ya estamos con las cuartas, quintas, sextas. Ya tenemos desde como la una de la tarde. Tommy. ¿Qué, Larita, no me vienes a bajar los cachufas?
2: ¡Mando! Quiere que sea su hielo, mando la ruso.
3: Su pica hielo.
2: No, su hielo.
3: Disfrutando el millón, George, DM Control.
2: ¿Y esa cortina qué, George? Toda mierda, no mando.
3: Solo pensando.
0: O sea, que ponga la de hasta la cima del cielo, por favor. Se los agradecería.
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3: Ándale, ya se puso Chucky la galleta.

0: ¡Imen!
1: Cuando no, es Ime, mandó la luz.
0: Ah, digo Ime.
1: Es Ime, es Ime. Siempre al
0: lado de la... Pensé que descansarían. ¿Cómo crees? ¿Cómo crees? No, necesito trabajar mucho para conquistar una chica que limpia.
1: ¡Ándele, cochinote! ¡Ándele, señor Al
2: Capón! De la ciudad. Ya la traes bien asoleada, Larita. Eres el pica hielo.
0: ¡En Chicago se murió! ¡Va para la...

0: mantengo, Larita. ¡Ay, ay, ay!
1: ¡Esas son viejas! Mira, y sin música.
0: Yo te mantengo, Larita. ¡Ay, ay, ay!
2: ¡Eso cerrado!
1: ¿Sabes qué sería lo más bonito? Llegar, abrir la puerta y verla a ella. ¡Ay!

0: aquí me voy a ir ahorita con Tere ahí a festejar a su hijo. Mándalo, Larito.
1: Larita, solo escucharte me hace el día.
0: No, no, hombre.
1: Y creo que sé hacer otras cosas.
0: No, mando.
1: ¿Qué te ha dado esa mujer? No, usted no me lo ha dado. Ah,
0: no, Bernardo dice.
1: Ah, Bernardo y sus compadres. Una rola que era tejano.
0: Ay, Dios.
1: Olvídala, Michela. ¿Qué pasó, Elis? No, si te la voy a pagar. Te la voy a pagar, Elis Salazar. Por cierto, como no tienes foto de perfil, puedes enviarnos una para conocerte.
0: No, mando, espérate.
1: Pues es que.
0: Mando.
1: Que es. A ver, mira, abre. Mira. ¿Qué es eso?
0: Ah, pues que ya
1: una calavera y una mano, güey. A ver qué dice el Triqui Trácatela.
2: Buenas tardes, mando. Buenas tardes, Yesa. Mándale un saludo para mi esposa Sayuri. Que la amo un chingo porque ella sí me ha dado todo.
1: ¡Ah! ¿Hasta por la cajuela o qué?
0: ¡Guácala, mando!

0: los
1: a ver, pero todo el mundo cantando, si ya no, si después ya no pongo de estas.
0: Pero ¿qué le voy a hacer?
1: Allá lo agregaste, va.

0: Pues, ¿qué más? Pues aquí, mendigando amor.
1: Ya reportándose el caso tercera, apenas llegando del trabajo. Milarita.
0: Bueno, que el señor llegó con el casco puesto.
2: Ya, bendito Dios, mano.
0: Ándale, que con este clima ya aventé al jorongo. ¡Ah, no! ¿Qué significa ALB? Mira, el portero en América nos escribe.
2: ¡Malagón!
3: Soy un payaso.
4: Hay un mensaje de ayuda porque se me cayó mi cartera. Los documentos que trae están a nombre de José Manuel Malagón Méndez.
0: José Manuel Malagón Méndez, alguien que encontró la cartera.
4: Ahí el que se la encuentre, pues le damos recompensa. Échame la mano ahí, por favor.
0: ¿Ya salió?
4: Los documentos que trae están a nombre de José Manuel Malagón Méndez.
0: José

0: ¿Pero por qué se enojó? Que no se enoje.
1: Luna, a pesar del sol, siempre será.
2: Lo que tienes que entender, Eli, es que estoy encerrado aquí en la cabina, en realidad.
0: No, man.
2: Y en realidad, las necesidades ahí están.
0: ¡Ah!

0: ¿Cuándo vendrá a el lugar?
1: Ok, ok.
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3: Clara Yesa, ¿me puede poner la canción, la de En Realidad, de Abra Cadabra? Saludos.
0: Eduardo Alonso. ¡Saludos al Mayelo!

Las mañanitas para mi esposa Maricruz, que hoy está festejando su cumpleaños, que Dios le dé muchos años más de vida y salud de parte de su compañero de vida, José Alfredo Martínez Santillano. José Alfredo Martínez Santillano.

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5: Y ánimo, Manuel Alonso. Seguimos a través de la mejor FM 90.9. Vamos, sí.
6: Vamos, sí, sí. Vamos, circo. O sea, no, ese no va.
5: Circo, circo.
6: Oye, vamos a darle un respirito. Digo, ya para la gente que abrió de esa cuando sacas la cheve y que el cristal así todo blancoso, pero del hielito.
5: Y hasta que el dedo
6: finito.
5: Hasta la yemita del dedo se te congela, va, de que
6: sí,
5: ay,
6: cómo
5: de
6: no.
5: De acá de
6: Dije. Manda un qué, uno que me quieren poner a barrer, ya que si me pones luna lunera de China y los TAM, me sacrifico. ¿Eso qué, George?
5: George.
6: Ponte a jalar, güey.
7: ¿Alguien dijo cristal?
6: ¡No! ¡No! Oye, ¿cómo le hace el brinco Diana? Si no tienes nada que publicar, no pongas nada, güey. Duérmete.
5: No nos interesa, güey. No, o sea.
6: A ver, una caguama como pata del. ¡No, espérate, Ime!
5: ¡Ay, Ime!
6: Ojalá y
5: me salga.
6: Ojalá y me salga bien cachú.
8: Larita, buenas tardes.
6: Es Malagón, el portero del América.
8: Es otra vez yo. Mándales un agradecimiento a los de Autolavado Daytona. Ahí se me cayó mi cartera y los señores muy honrados, muy cordiales, me la entregaron.
5: Soy un hombre muy honrado.
8: Buenas tardes.
6: Ahí está, qué bueno, Malagón.
5: Ya la recuperó.
8: Pues yo. Mándales un agradecimiento a los de Autolavado Daytona.
6: ¿Dónde está Autolavado Daytona?
5: Híjole, Daytona.
6: ¿Pero qué? ¿El lavado de qué? ¿De cazuela o qué?
5: No sé, mandó.
6: No, pincho, pregunto.
5: A lo mejor de ollas.

0: beber, cabrones.
1: ¡Ponle play! ¡Chiquinillo!
2: No seas marro, Málago, dales una propina.
3: ¿Y la recompensa dónde está?

0: vayan todos chingados.
1: ¿Dónde quedan esos autolavados que detonan?
0: No sé.
2: Que detonan, dice.
0: Ah, que dice que está en Colorines, entre esquina. Es entre esquina. Colorines, contra esquina de 5-7.
2: Y viene allá.
0: Yo ya tengo quien me quiere. Salud, ya va la primera, Vic.

0: ¡Qué huevo! Con este calor mis senos se sienten aguados, huevo, qué perra. ¿Qué dice el Reyes?
1: Reyes dice, buenas tardes, saludos para los usuarios de Metrored, que todo les molesta en día festivo, andamos dando todo y todavía salen que les baje mi fregadera, así literal no entienden que sin más medios de transportes que vivan y dejen vivir.
0: ¿Qué traen, amargados?
1: No anden amargados.
0: Bien dicen que cada quien carga lo que trae en el corazón.

0: Cállate los hocico, Reyes.
1: Saludos a mi esposa Marbella, que anda enojada porque ando desnudo en la casa. Déjalo, hombre. Pues es que a lo mejor está chiquitillo y pues se acuerda de que es para toda la vida. Yo soy la esposa Marbella. Es que me quiere abrazar y anda todo pegostioso. Eso sí, no la abrace.
2: Y olvídate de mí.
1: Qué bonita canción. ¡Ay, papá! ¡Ajalas!
3: ¡Mando!
1: ¡Oh, cuídala, güey!
3: ¡No, no mando!
1: ¡Richard Cabrera! Mira. ¡Felicidades a Doña Flor! Dices mi mamá, Doña Flor, de parte mía. Me imagino que cumple años. ¡Muchas felicidades, señora! ¿Qué hizo para merecer un hijo así, señora?
3: ¡Dios mío!

0: Cuando se ama, no importa si estás apestoso, pegajoso o enfermo, así mero. Como la traiga y a lo... ¡No, espérate! ¡No! ¡Hala!
1: ¡Diablos, señorita!
0: A lo que le cuela.
2: Que gente, todavía es gratis el transporte y no dejan oír la 90.9.
3: Señora, ya es de amargada.
0: ¿Cuál será una de las causas que anden así de mal humor?
3: Que no son felices, ¿no? Yo creo.
0: Una, dos, no hayan dormido bien, obviamente.
3: Sí.
0: Tres, insatisfacción.
3: Ah, también.
4: Sí, claro. ¿Será?
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0: Por ejemplo, a lo mejor, me tengo que prender la lavadora para esa garrilla.
3: Ah, ah.

0: Cálmate, cálmate. Que no los detonaron. Otra, dice el Maldonado. Dile al Jeris que le corra para comernos el taco, dice, de parte de Paco.
1: Barrón.
0: Foto. Ah, el Alex, mira, echando cheve ahí con los del... ¿Sabes? Una tienda, ¿no?
1: Es un sonido, ¿no? Dice, ¿qué? ¿Mi oyecto sonidero o qué? ¿Proyecto?
0: Proyecto sonidero.
1: Proyecto sonidero.
0: El Mike, Larita, pon la de escaparé.
1: No, esa pared. Esa
0: no, es escaparé.
1: No, man, no. Esa pared.
0: A ver, espérate. El huicho, el huicho, el huicho. ¿Por qué audios tan largos no?
2: La gasolinera del Puente Corona. Se ve, mando, se está quemando algo ahí en la colonia Azteca, atrás de la gasolinera del Puente Corona. Se ve, bueno, el juego, ahí para que vayan las autoridades a pagar. Ahí se me puedes complacer con una de las sombras de Chicago. O la noche que Chicago se murió. Saludos y besos, bebé. Bye.
1: No, hombre, entonces para que se pongan al tiro
0: con ya el pusimos incendio. La noche que Chicago se murió. Armando Varela. 31 segundos, ¿para qué quiere tanto?
3: Las mañanitas para mi sobrina, ahí por favor, Marisol Varela Aguilar, y aquí te estamos escuchando, le estamos haciendo una carnita asada.
0: A ver, Marisol, como no te va a regalar nada, espérate, las mañanitas. A ver, ya párame. Cuando piden las mañanitas, porque no le van a regalar
1: no,
0: nada.
1: No, Mando, ¿cómo sabes, Mando Laruso, ah, pues, no?
0: ¿Le tocó una familia de marros?
1: Ay, Dios mío, pobrecita la niña, hombre.
0: Marisol, ¿qué dijo? ¿Se llamaba?
3: Marisol Varela.
0: Ah. Marisol Varela y Camelia la Tejana. ¡Felicidades! Es que están en la carne asada, están leyendo las mañanas.
4: Hoy por ser ya de Varelita.
0: Ya, que Marisol, diles, a ver, billete, papá. De a Sor Juana para arriba, de a Sor Juana para arriba.
1: Sí, mínimo.
0: Es como los que el bautizo. O sea, todos ebrios, todos disfrutando la música y el bebé. Ni se da cuenta de nada. No se da cuenta.
1: Ay,
0: qué barra. El calorón, amigo, también, sí. El calorón. Pero no hay por qué enojarse tanto. Les hace falta un delicioso. ¿Qué dice?
1: Checadón.
0: Causa, dice, la menopausia es otra, los bochornos y el calor, que no es lo mismo. Son causas del mal genio y cuando han tenido 50 navidades y ninguna noche buena.
1: Es una historia.
5: De los pollos de acá de la Virgen te tiene bien recio. Díganle que le subo poquito más, que casi no se oye.
0: Que el que está con la Virgen.
1: No, el de la Virgen.
0: Ah,
1: sí, sí, sí.

0: Lara Chups ahí, saludos al usuario Carla, va riéndose con todo lo que va escuchando. Es... No, pues que Carla, anda el puro tiro. ¿Eh? Hasta puedo asegurar que trae su rastrillo ahí.
1: No, mando, no. Testigo
0: de amor. No dije

0: pone una canción de los Mier, o la de Medias Negras, o la del columpio. Armandito, vente a echar una enchiladita. Y me das una enchiladita, Armando.
1: ¡De odio!
2: ¡No, man, ese es barbacoa!
1: Tienen música muy agradable, me encantan. ¿Eh? Por primera vez se comunicó una bocina con nosotros.
3: ¡Alexa!
1: ¡Alexa!
3: Ya comió, compañero.
1: Saludos a Roberto Mendoza de parte de Yasmín, su amorzote.
2: Eso te dice él. A lo mejor ahí tan mal les dice, va.
3: No, no, no.
2: Bien amarrando.
3: Sí, manda, no.
1: Estoy en el lavado de autos de Charlie allá en la Garita, Colombia, lavando la troca el proyecto. Saludos al Role, Charlie Huicho, al Yes, Armandititita. Hoy. Ah, es que es viernes gay. Espérate.
4: Sí, salió en programación, pero la señora no la escuchó, por eso anda de amargada.
3: Ah, este vato.
1: No, pues, no, ponle, mejor ponle play a la rola.
5: Te espero, no te espero, ¿qué onda? Tú dime si me vas a venir a bajar la calentura, porque me siento bien cachonda.
1: Ah.
5: Y lo más escucharte tu voz.
1: No, espérate.
3: No, mando ya.
1: Es puro cuento, ni me manda la dirección.
3: Ah.

0: puñaladas.
1: Todo el huevito. Y ya se la puso mi buen Yesa DJ.
2: Saludos a Yasmín hasta Mezquitic de Carmona de

ahí, pura rolita. Y bueno, seguimos a través de la mejor FM 90.9. Les quiero recordar que el próximo domingo 3 de mayo, sí es, el próximo domingo 3 de mayo, es el primer juego de la final en la Unidad Deportiva de Agualulco, San Luis Potosí. Este duelo se dará entre los equipos de los Tuneros de Agualulco y las Maravillas de la Delegación de Boca, San Luis Potosí. No se lo pueden perder en punto de la 1 de la tarde, en punto de las 13 horas, 1 de la tarde. Ahí los esperamos próximo domingo 3 de mayo, el primer juego de la final en la Unidad Deportiva de Agualulco, San Luis Potosí. Ánimo y saluditos, seguimos a través de la mejor FM 90.9 con más de la música. Así que ahora vámonos con el turno de los cadetes. Mando a Laruso, de una vez, de una vez, de una vez, de una vez, vámonos.

0: Corpus.
1: Papi, cáchame.
2: ¿Está buena esa, va?
1: Papi, cáchame.
2: Es como de otro país, ¿no?
0: Sí, va, mandó la ruso.
2: Ay, qué pena.
1: Porque yo... La estoy bien meneada, mando.
2: No, no, espérate.
1: La estoy bien meneada.

0: Vamos. Vamos a poner manos a la obra.
1: No, mando, ya hasta te la mandó. Poppycock.

0: Nicole, que están estudiando con la voz de Estilla, Mi Amor Alma de George. Deme control. Yo te perdono.
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0: Cari Ávila con sus comadres, doña Francisca Rivadeneira y María Mercedes, están listas, bueno, preparadas, para que el cierre de

chiquita, ya comenzando la Carimanía a través de la mejor 90.9 con Cari Ávila, Carilé, María Mercedes y todos los que ya se conocen dentro de la Carimanía. Saludos a la producción también. Hoy se tomó un descanso. Hoy no está aquí en cabina.

0: 1-800-680-1373. Ahí mero, Karile, ahí mero nos pueden mandar el chismecito. Hoy tenemos confesiones, Karile, tenemos reggaetón y tenemos gusto culposo para que se quede con nosotros durante todo este rato de aquí hasta las 8. Porque pues aquí estamos todo el día, chiquitín, todo el día contigo acompañándote. Y si tú por alguna razón no fuiste a trabajar el día de hoy, te acompañamos. Y si ya andas en la friega, chiquitín, ya iba a decir la palabra con CH, Karile. Si andas en la friega, aquí nosotros nos quedamos contigo también.
1: Cari, Cari, buenas tardes. Saludos a Janet Keisel y el mugre chiquillo de Mauricio, que anda bien latoso.
2: ¡Órale, Mauricio! Tranquilízate, contrólate tantito, no manches. Deja respirar a tus papás 5 segundos. 1, 2, 3, 4, 5.
3: Buenas tardes, Cari hermosa y Carile, que tengan un excelente turno. Vénganse aquí a echar unas caguamas banqueteras porque hacen buen de calor.
2: Ay, ¿verdad que sí, doña Henderson? Ahí me preparo un chocomil banquetero con mucho hielo porque el calor de hoy, la verdad es que no se anda soportando absolutamente nada.
0: Fíjate, Carile, todavía no entramos a los meros calores de San Luis Potosí. Ahorita estamos a 32 grados centígrados en la capital potosina. Hoy la mínima es de 16. Aún así, tú sabes que las noches son bastante bochornosas. Ya no aguantamos dormir en la noche de tanto calor. Y, pues bueno, más adelante les vamos a dar el reporte del clima, porque para los siguientes días en San Luis Potosí también va a haber temperaturas muy altas. Para que tomen las respectivas precauciones, ya lo sabes, siempre tomando mucha agüita, procura hidratarte muy bien, porque pues si estás constantemente saliendo al sol, si en tu trabajo tienes que asolearte, estar en la calle y demás, pues sí es muy importante que estés tomando agüita, chiquitines, agüita.
4: Carile, Carile, manda el mugre chiquillo a mi hija Tania.
2: ¡Ay, Tania, mugre chiquitilla! ¡Vámonos a hacer travesuras todas!
5: ¡Carile!
2: ¡Felicidades
5: por el trabajo!
2: ¡Cari,
5: saludos!
2: ¡Ay, no! La verdad es que soy una persona bien trabajadora. Yo no sé qué voy a hacer con tanto dinero, de veras. Saluditos también para el Reyes. Excelente viernesito para todos. Y vamos comenzando en Lo Mejor FM para que ustedes se queden con nosotros aquí.
0: Mira, Carile, te pusimos una canción que te gusta. Ya sabemos que a ti te gusta el Valentín Elizalde. Viene acompañado con Edgardo Núñez. Esto se llama Vencedor.
2: Ah, esas son mis meras rolas, las que mi mamá me ponía cuando estaba en su vientre.

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1: Cari, cari, saludos a la raza de Santa María del Río. Ahí me complaces con algo de los Halcones de San Luis. Ah, y feliz día del niño, compañero, para la Cari.

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0: 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Llegó la hora del chisme. Tienes unos cuantos segundos para confesar aquello que no le has dicho ni al padre. Eso que hiciste y que seguramente no te arrepientes, ¿o sí?
1: No, Cari, el otro día me fui de vacaciones y le tuve que decir a mi jefe, pues, que andaba enferma, ¿verdad?
2: Ay, no, es que una vez, Cari, que

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1: Llegó la hora del chisme, chiquitines. Así es, llegó el momento en donde tú nos vas a platicar alguna confesión. Yo preferiría de verdad que fuera con lujo de detalles, siempre y cuando sean cosas que nos puedes platicar al aire, ¿verdad? Y que pueda escuchar toda la familia porque estamos en horario familiar. Bueno, pues ya te la San Luis. En este momento, al 44 45 80 13 73, puedes mandar tu confesión a través de nuestro WhatsApp. Te lo voy a volver a repetir: 44 45 80 13 73. Mándanos de volón tu confesión, no importa si es en un audio, no importa si lo escribes, pero eso sí, chiquitín, te voy a lanzar una advertencia porque la neta, no nos gusta que nos platiques el chisme a medias. Platícanoslo completo. Al final, este es tu micrófono, chiquitín. Aquí te escuchamos.
2: Yo quiero confesarme, Cari.
1: A ver, échale.
2: Que la semana pasada me buscó mi ex.
1: Oh, my God.
2: Porque el nuevo 40 no la llena, Cari. La neta, y él ya sabe qué onda, ¿eh? Un saludo al 40.
1: Ándele. Oye, ¿qué dicen por ahí? Dicen por ahí que la risa es la que cala, ¿eh? La risa es la que cala.
3: Vientre de viejo payaso.
4: La gente pobre no tiene lugar.
1: Dice mi Cari, creo que me gustan dos personas, pero ya estoy saliendo con una chica que creo que puede ser una persona muy buena para mí en cuestión de una relación. El chiste es que hace una semana conocí a otra chava que también es súper buena onda y la verdad es que estoy confundido. No sé con quién de las dos es con quien debo quedarme o probablemente será que me quede como el perro de las dos tortas. ¡Ay, chiquitín! Llegó el momento de poner las cosas en la balanza, ¿eh? Llegó el momento en que, mira, es que aparte a la otra chica ya la conoces desde probablemente más tiempo. No sé desde cuándo, pero por tu mensaje yo creo que ya la conoces de tiempo atrás. Será cuestión de que sí cheques bien, chiquitín, sí cheques bien, porque sí hay un riesgo de que te puedas quedar como el perro de las dos tortas, ¿eh?
5: La vida se ha preocupado tanto por mí.
1: Estaba en un curso y la sala en donde estábamos estudiando está al lado del baño de hombres. Un día se escuchó una flatulencia y después una voz que decía ¡tin! Dice, sonó bien fuerte y a todos nos dio mucha risa. De lo malo es que nosotros nunca vimos salir a alguien del salón, entonces pensamos que pues era alguien ajeno. Pues resulta que la persona que estaba en el baño de hombres era de nuestro propio curso. ¡Ay, la cara de vergüenza que se le ha de haber caído al pobre!
6: ¡Aplácate, loco!
1: Es que sí o no, raza, de repente, o sea, que te agarre así una enfermedad gastrointestinal cuando estás laburando, cuando estás presentando un examen, cuando tienes algo importante que hacer en la escuela y que te agarre así nomás porque sí, no, sí está potente, sí está potente.

0: caminando de noche, casi llegando a mi casa. Por ahí hay una calle que está muy sola. Pasó un muchacho que la verdad estaba guapo, pero se veía chacal. Dice, nos miramos al mismo tiempo y nos sonreímos. Mientras yo iba caminando y pensando en él, alguien me dijo, dame todo tu dinero. Me di la vuelta y era el mismo chavo que yo había visto pasar por mi lado minutos antes. Nos volvimos a mirar y adivinen quién ya tiene novio. ¡No! ¡No, chiquitina!
1: ¡No, ni merga!
0: No. Dime, por favor, que te devolvió tus cosas. O sea, dime de verdad que tú volviste a recuperar o que no te quitó nada. Es que, oigan, ahí falta contexto, ¿eh? Ahí falta contexto de la situación. Ay, ay, ay. Dice, Cari, mi esposa me escachó unos mensajitos que yo me estaba escribiendo con alguien hace como 7 meses. Yo mandé a volar a esa persona porque creo que todo el respeto se lo merece mi esposa. Ahí está toda la evidencia de que yo nunca le falté al respeto a mi mujer. Pero mi mujer está enojada conmigo porque piensa que tal vez sí pasó algo. ¡Ay, chiquitín!
2: ¡Diablos, señorita!
3: ¡Diantre de viejo payaso!
0: Híjole, pues, a platicar se ha dicho, muchachos, porque... Bueno, mira, si sale toda la evidencia y yo creo que el que nada debe, nada teme. Confieso que no sé si voy a terminar bien con mis materias en este semestre. Yo espero que sí, porque si no, la friega que me va a meter mi mamá va a ser la de aquellas. Pues más te vale, ¿eh? Más te vale que termines con éxito todas tus materias de este semestre. Nosotros creemos y confiamos en ti, chiquitín, ¿ok? Tienes que pasar esas materias. Yo no sé cómo le vas a hacer, ¿eh? Yo no sé cómo le vas a hacer, pero al final de este semestre yo quiero que vuelvas aquí con un mensaje de WhatsApp y me digas, Cari, ya pasé todas mis materias, estoy listo para dar el siguiente paso al semestre que sea, o no sé si ya vas a cambiar a otro ciclo escolar, no lo sé, pero confiamos en ti, chiquitín, confiamos plenamente en ti de que lo vas a lograr.
4: Vaya, no encuentro fallas en su lógica.
0: Así es, nosotros confiamos, chiquitín, nosotros confiamos. El día de hoy yo no fui a trabajar, pero mañana sí tengo que ir y la neta no quiero. Pero ¿qué crees? Ya estoy en la Huasteca Potosina.
5: ¡Aplácate, loco!
0: Pues bueno, por ahí dicen que más vale pedir perdón que pedir permiso. Pero en esas situaciones, el no pedir permiso puede costar un acta administrativa o un despido, piénsalo bien. No, si alcanzas a llegar todavía, ¿eh?
1: ¡No, ni merda!
0: No, sí, producción, todavía alcanza a llegar.
2: Es un papucho.
0: Sí, pues yo sé que es un papucho también, pero pues es mejor que se aplique, que sea responsable. Es que uno nunca sabe con esos patrones, chiquitín. Sí, uno nunca sabe, la mera verdad. Dice, acabo de hacer mi solicitud para terminar mi preparatoria. Aquí en el trabajo me da penilla porque pues va pura chaviza. Pero pues ni hablar, me lo aguanto porque el que tenga miedo a morir que no nazca. Efectivamente, efectivamente, chiquitina. Así bien lo has dicho, es que nunca es tarde para hacer las cosas. Nunca es tarde.

la neta, es que te voy a decir una cosa. A veces como que nos da cosita por temas de la edad. Como que uno dice, es que ya estoy muy grande para hacer ciertas cosas. La realidad, chiquitín y chiquitinas, nunca es tarde para prepararte. Nunca es tarde para algo que te haga feliz. Nunca es tarde para algo que te lleve al progreso. Así que, si tú tienes dudas por iniciar algo nuevo o por seguir en ese proceso, consíguelo hasta lograrlo. Que no te importe ni lo que diga tu familia, ni lo que diga